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2: No me voy a dar un par
1: de
0: nada. 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
2: es lo que me voy a dar? ¿Qué
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2: Así.
1: Y yo. Carl, Luis.